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Bendito sea Dios, bendito sea el Altísimo. Cuántas personas que al escuchar el programa y la voz de aliento de Artidoro Chiroque, cuánta gente se emociona, se entusiasma, se alegra. 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Porque los milagros existen y se cumplen en el

0: nombre de Dios, porque para Dios no hay nada imposible. 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negros que corroen tu cuerpo, de aquella burundanga, de aquel lazo negro diabólico que usted de la noche a la mañana lo han trabajado quizás en un cerro encantado, en una huaca, en un cementerio, o quizás lo han trabajado, hermano del alma, a las orillas de un mar. 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
2: 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Señoras, señoras y señores, rápidamente, rápidamente ingreso a la sección de cartas, a la sección de correspondencia. Aquí ya tengo en mi poder la primera carta y esta me llega firmada con el bonito calificativo: el hombre preocupado por su hogar. Ay, bendito sea Dios. Póngale bastante atención a lo que yo le voy a decir a usted, mi querido y estimado hermano mío, hijo de Dios. Tu nombre es Virgilio y usted cuenta con la edad de 32 años. Usted siente miedo que de un momento a otro sienta el fuego abrasador de su cuerpo, porque la mujer con la cual usted ha estado viviendo se lo ha dicho en su propia cara limpia y pelada, que ella no se va a quedar así nomás, que se va a vengar de usted. Pero no se va a vengar haciéndole brujería ni maldad. Ella se va a vengar con usted traicionándolo, así como usted ha sido infiel, porque usted ha sido un hombre infiel con ventaja y alevosía. Usted ha sido un hombre patán, un hombre que no la has valorado a Lucy. Nunca la has considerado como esposa. Nunca le has tenido en cuenta ese amor que ella te lo brindó cuando tenía la edad de 17 años. Usted fue su primer novio y ella sabe que usted verdaderamente fue el hombre que le conoció por primera vez su cuerpo y que ella se entregó a usted en un estado de virginidad. Hoy en día usted le está pagando con el puñal de la traición, y solamente porque usted se ha conocido con una olmeña, donde es una mujer ya que le lleva la edad a usted como una edad de ventaja de 18 años, pero esa mujer tiene verdaderamente tierra, tiene ganado, tiene dinero, tiene propiedades. ¿Y sabe por qué tiene ella? No porque sea narcotraficante, como mucha gente habla y critica de esa mujer, que esa mujer está metida en negocios turbios, que está metida en droga, que es una mujer que esto, que el otro. ¡Mentira! Si esta mujer tiene plata y tiene dinero, porque el difunto, su esposo, le dejó cosas en la vida para ella. Hoy en día esa mujer se le ha enamorado a usted, por eso que usted no quiere saber absolutamente nada con Lucy. Visíteme, porque quiero conversar contigo. He visto cosas negras que se te presentan en tu vida. Por eso que usted últimamente andas enfermo, desmoralizado, andas todo verdaderamente desubicado, traumado, andas como loco, no sabes qué hacer, e inclusive cuando te pasas de trago o cuando estás borracho, lloras como Magdalena en Semana Santa. Visíteme, ya lo sabe. 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
2: Sigo adelante con grafología. Acá tengo otra carta. Atención a la siguiente correspondencia. Y esta me llega firmada con el bonito seudónimo: la chica preocupada en el amor. A usted, mi querida y estimada hermana mía, hija de Dios, usted tiene la edad de 22 años. Eres del signo Aries. Tu nombre tuyo es Lucía. Oiga bien lo que yo le voy a indicar. cuando verdaderamente te encuentras o te cruzas o lo ves a Telmo, sientes un hormigueo en todo tu cuerpo, pero no de amor ni de felicidad, sino de cólera y de rabia. ¿Y sabes por qué? Porque Telmo te prometió, te ilusionó que iba a casarse contigo. Ahora este desgraciado se ha largado para Lima con el cuento que lo han mandado a llamar a Lima a sus hermanos. Mentira, él no se ha ido, que va a trabajar en Lima, ni ocho cuartos de niño muerto. Usted ya está una mujer ya hecha y derecha, una mujer ya con sus cabales completos. No es para que ese hombre se deje usted verdaderamente evacuar y verdaderamente dominar, porque eso es con palabras argumentadas, palabras bonitas de Telmo. Mentira, Telmo se ha ido porque él se va a ir a Chile. ¿Y sabes con quién se va a ir? Con tu propio hermano tuyo, tu propio hermano. Me estoy refiriendo a José, tu medio hermano. Él es el causante para que Telmo te abandone. Hoy lloras, hoy sufres, te has encerrado en tu cuarto, no quieres salir ni a comer, te has encerrado ahí a estar llorando y llorando, y cuidado que se te ha dado hasta por tomar licor solita. Visíteme, porque esto no se va a quedar así. Yo quiero que tú trates de visitarme, porque quiero hablarte con lo relacionado a Pablo, este muchacho que merece verdaderamente que tú le aceptes. Este muchacho es garantía, tiene verdaderamente ideas positivas. Él quiere casarse y comprarte cosas para que tú seas la madre de sus hijos el día de mañana, y deja de estar revolcándote en el charco de la compasión consigo mismo. Palabra de Artidoro Chiroque, el mensajero del amor.
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2: 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Venga usted, hermano del alma, venga con esa fe incrustada en su corazón, porque sabes quién es el que te va a curar, el de arriba. 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Pero visíteme. No me interesa si usted haya ido donde haya ido, si haya ido a Sala, a Huancabamba, al Sur, a Ica. A mí no me importa. Lo que me importa, en el momento preciso que usted me visite, venga con fe y venga decidida a darle un cambio, pero un cambio de felicidad a su vida y a su hogar. 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
2: Tengo otra carta aquí en mi poder, y esta me llega firmada con el bonito seudónimo, el hombre preocupado por su salud. La carta dice: profesor Artidoro Chiroque, lo saludo muy cordialmente y que esté gozando de salud junto con su esposa María Bonita. Soy una persona fiel oyente de su programa, vengo escuchándolo ya por mucho tiempo y me ha convencido su mensaje, y he decidido enviarle mi carta porque he puesto esperanza en usted. Yo quiero que usted sea breve, preciso y conciso y me diga la verdad. Quiero que usted me diga la verdad con lo relacionado a dónde me van a poder curar, porque ya he estado tratándome por un brujo y he perdido dinero y he perdido plata. Yo no quiero nuevamente que usted me engañe. Dígame si este problema que yo tengo está para su mano o a dónde puedo curarme. Póngale atención a lo que yo le voy a indicar a usted, mi querido y estimado hermano mío, hijo de Dios. Póngale atención, porque no me gusta decirle a la gente una cosa por otra. En primer lugar, Yo no quiero que usted esté gastando en brujos, en curiosos, en yerbateros, en sábelo todo. Yo quiero que usted aliste su viaje y váyase a Lima, porque usted lo que necesita, una operación de urgencia y un tratamiento especial. Usted tiene depresión, tiene prácticamente debilidad. Lo que tiene también usted es problemas con los huesos, y lo que tiene usted un problema con el ojo izquierdo que quiere operación. Yo no tengo nada que tratar con tu problema, porque todo lo veo para la ciencia médica. Que Dios te bendiga. Palabra de Artidoro Chiroque.
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1: señoras y señores, hay mucha gente que en pleno programa me llama al celular y a veces yo tengo que pausear el programa para poder recibir las llamadas. Bendito sea Dios. No hay poder más grande que el poder de mi Dios. Dios es fuente inagotable de toda inspiración, porque sin la voluntad de Él nada se puede realizar. El grupo Cherokee somos superiores. El grupo Cherokee es un grupo verdaderamente, netamente norteño. Mi pueblo natal, Ferreñafe, y un caserío muy pequeño, Mayascón, donde se encuentran los cerros encantados, donde se encuentra, hermano del alma, el cerro Chaparril, el Mulato y el cerro Chililí. Con esos tres encantos trabaja Artidoro Cherokee y María Bonita. Visíteme en mi única dirección, a donde yo estoy atendiendo. Muchas gracias, permiso, que Dios bendiga.
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7:43.

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1: 7:48.

8 de septiembre en Quinoabamba, en la fiesta Virgen Natividad, Severo, Juan Mori Montalvo, señor Dario Mori Estrada.

0: 7.
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1: 8 y 12.

8 y 26.

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3: 9 y 9.

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2: 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Pero vamos a levantar las manitas arriba. 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
3: Los huanuqueños, mis paisanos, ¿dónde están?
2: Ahí está.

0: feliz aniversario a la muñequita de Sari, aquí en el Saborín de Puente Piedra.
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2: 9 y 27, Nueva Onda 92, la radio que sí suena, suena, suena, suena.

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2: 9 y 46.

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1: 9:50.

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1: 10 y 27. 10 y 27.

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2: 10 y 46.

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1: 11 y 17.

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1: Dice.
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1: ¡Allá!
0: Así como la tortuga cuando se esconde.
1: Por favor, Lourdes, con respeto.
0: Y no lo

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Once y 36. 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
1: 11:50.

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0: Muchísimas gracias.
1: ¡Gracias!
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1: 1 y 22.
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0: 1:30. ¿Peter?
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1: Una y 36.

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evidentemente. Y para debutar en Radio Estrella, la más fuerte, aquí está. Extraemos de la primera producción musical para ti, Chimbote. Aquí está la voz de Lucho Paz, para disfrutarlo.

0: complacía a todas las chicas enamoradas con uno de los buenos éxitos del primer volumen.
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2: Una
3: y 53.

0: 2 y 8.
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1: 2:43.

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2: 2:59.
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1: 3 y 16.

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0: 23 y 23.
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1: 3 y 33.

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0: 3:51.
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vamos a hacer un carnavalito, pero en coro mayor. Todos vamos a cantar fuerte. Nosotros decimos la primera parte y esa misma todos repetimos con fuerza, con emoción y orgullo. 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
1: 4:37.

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0: Arriba Juan Rico.
1: 4:59.
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0: 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negros que corroen tu cuerpo, de aquella burundanga, de aquel lazo negro diabólico que usted de la noche a la mañana lo han trabajado quizás en un cerro encantado, en una huaca, en un cementerio, o 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

Hola, queridos amigos oyentes. 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En la mayoría de las personas redujo el proceso canceroso a niveles increíbles. A otras las curó en forma total. Estos increíbles coleópteros o gorgojos tienen un efecto reductor de la proliferación de células malignas que atacan nuestro organismo, ya que, como ustedes saben, el cáncer en su etapa primaria no tiene sintomatología, es decir, usted no siente absolutamente nada mientras el cáncer se está apoderando de sus órganos en forma silenciosa. Por eso es importante hacerse de vez en cuando un chequeo médico. 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Nosotros, por nuestra parte, hoy traemos para ustedes este maravilloso extracto de gorgojos convertido en un poderoso destructor de células malignas. 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

0: China. Gracias, permiso.
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2: 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Señoras, señoras y señores, rápidamente ingreso a la sección de cartas, a la sección de correspondencia. Aquí ya tengo en mi poder la primera carta y esta me llega firmada con el bonito calificativo: el hombre preocupado por su hogar. Ay, bendito sea Dios. Póngale bastante atención a lo que yo le voy a decir a usted, mi querido y estimado hermano mío, hijo de Dios. Tu nombre es Virgilio y usted cuenta con la edad de 32 años. Usted siente miedo que de un momento a otro sienta el fuego abrasador de su cuerpo, porque la mujer con la cual usted ha estado viviendo se lo ha dicho en su propia cara limpia y pelada que ella no se va a quedar así nomás, que se va a vengar de usted. Pero no se va a vengar haciéndole brujería ni maldad. Ella se va a vengar con usted traicionándolo, así como usted ha sido infiel, porque usted ha sido un hombre infiel con ventaja y alevosía. Usted ha sido un hombre patán, un hombre que no la has valorado a Lucy. Nunca la has considerado como esposa. Nunca le has tenido en cuenta ese amor que ella te lo brindó cuando tenía la edad de 17 años. Usted fue su primer novio y ella sabe que usted verdaderamente fue el hombre que le conoció por primera vez su cuerpo y que ella se entregó a usted en un estado de virginidad. Hoy en día usted le está pagando con el puñal de la traición, y solamente porque usted se ha conocido con una olmeña donde hoy es una mujer ya que le lleva la edad a usted como una edad de ventaja de 18 años, pero esa mujer tiene verdaderamente tierra, tiene ganado, tiene dinero, tiene propiedades. ¿Y sabe por qué tiene ella? No porque sea narcotraficante como mucha gente habla y critica de esa mujer, que esa mujer está metida en negocios turbios, que está metida en droga, que es una mujer que esto, que el otro. ¡Mentira! Si esta mujer tiene plata y tiene dinero, porque el difunto, su esposo, le dejó cosas en la vida para ella. Hoy en día esa mujer se le ha enamorado a usted, por eso que usted no quiere saber absolutamente nada con Lucy. Visíteme, porque quiero conversar contigo. He visto cosas negras que se te presentan en tu vida. Por eso que usted últimamente andas enfermo, desmoralizado, andas todo verdaderamente desubicado, traumado, andas como loco, no sabes qué hacer, e inclusive cuando te pasas de trago o cuando estás borracho, lloras como Magdalena en Semana Santa. Visíteme, ya lo sabe, palabra de Artidoro Chiroque.
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1: Sigo adelante con grafología. Acá tengo otra carta. Atención a la siguiente correspondencia. Y esta me llega firmada con el bonito seudónimo: la chica preocupada en el amor. A usted, mi querida y estimada hermana mía, hija de Dios, usted tiene la edad de 22 años. Eres del signo Aries. Tu nombre tuyo es Lucía. Oiga bien lo que yo le voy a indicar. Cuando verdaderamente te encuentras o te cruzas o lo ves a Telmo, sientes un hormigueo en todo tu cuerpo, pero no de amor ni de felicidad, sino de cólera y de rabia. ¿Y sabes por qué? Porque Telmo te prometió, te ilusionó que iba a casarse contigo. Ahora este desgraciado se ha largado para Lima con el cuento que lo han mandado a llamar a Lima a sus hermanos. Mentira, él no se ha ido, que va a trabajar en Lima, ni ocho cuartos de niño muerto. Usted ya está una mujer ya hecha y derecha, una mujer ya con sus cabales completos. No es para que ese hombre se deje usted verdaderamente evacuar y verdaderamente dominar, porque esas con palabras argumentadas, palabras bonitas de Telmo, mentira, Telmo se ha ido. Porque él se va a ir a Chile. ¿Y sabes con quién se va a ir? Con tu propio hermano tuyo. Tu propio hermano. Me estoy refiriendo a José, tu medio hermano. Él es el causante para que Telmo te abandone. Hoy lloras, hoy sufres. Te has encerrado en tu cuarto, no quieres salir ni a comer. Te has encerrado ahí a estar llorando y llorando. Y cuidado, que se te ha dado hasta por tomar licor solita. Visíteme, porque esto no se va a quedar así. Yo quiero que tú trate de visitarme, porque quiero hablarte con lo relacionado a Pablo. Este muchacho que merece verdaderamente que tú le aceptes. Este muchacho es garantía, tiene verdaderamente ideas positivas. Él quiere casarse y comprarte cosas para que tú seas la madre de sus hijos el día de mañana. Y deja de estar revolcándote en el charco de la compasión consigo mismo. Palabra de Artidoro Chiroque, el mensajero del amor.
2: Cuando sientas tu vida.
1: 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Venga usted, hermano del alma. Venga con esa fe incrustada en su corazón, porque sabes quién es el que te va a curar, el de arriba. Yo solamente soy un instrumento, un intermediario para poder ayudarte en resolver tus problemas de salud. Pero visíteme. No me interesa si haya ido donde haya ido, si haya ido a Sala, a Huancabamba, al sur, a Ica. A mí no me importa. Lo que me importa, en el momento preciso que usted me visite, venga con fe y venga decidida a darle un cambio, pero un cambio de felicidad a su vida y a su hogar. 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
1: Tengo otra carta aquí en mi poder, y esta me llega firmada con el bonito seudónimo: el hombre preocupado por su salud. La carta dice: profesor Artidoro Chiroque, los saludo muy cordialmente y que estén gozando de salud junto con su esposa María Bonita. Soy una persona fiel oyente de su programa. Vengo escuchándolo ya por mucho tiempo y me ha convencido su mensaje y he decidido enviarle mi carta porque he puesto esperanza en usted. Yo quiero que usted sea breve, preciso y conciso y me diga la verdad. Quiero que usted me diga la verdad con lo relacionado a dónde me van a poder curar, porque ya he estado tratándome por un brujo y he perdido dinero y he perdido plata. Yo no quiero nuevamente que usted me engañe. Dígame si este problema que yo tengo está para su mano o a dónde puedo curarme. Póngale atención a lo que yo le voy a indicar a usted, mi querido y estimado hermano mío, hijo de Dios. Póngale atención porque no me gusta decirle a la gente una cosa por otra. En primer lugar, yo no quiero que usted esté gastando en brujos, en curiosos, en yerbateros, en sabelotodo. Yo quiero que usted aliste su viaje y váyase a Lima. Porque usted lo que necesita, una operación de urgencia y un tratamiento especial. Usted tiene depresión, tiene prácticamente debilidad. Lo que tiene también usted es problemas con los huesos y lo que tiene usted un problema con el ojo izquierdo que quiere operación. Yo no tengo nada que tratar con tu problema porque todo lo veo para la ciencia médica. Que Dios te bendiga. Palabra de Artidoro Chiroque.
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1: Señoras y señores, hay mucha gente que en pleno programa me llama al celular y a veces yo tengo que pausear el programa para poder recibir las llamadas. Bendito sea Dios, no hay poder más grande que el poder de mi Dios. Dios es fuente inagotable de toda inspiración, porque sin la voluntad de Él nada se puede realizar. El grupo Cherokee somos superiores. El grupo Cherokee es un grupo verdaderamente, netamente norteño. Mi pueblo natal, Ferreñafe, de un caserío muy pequeño, Mayascón, donde se encuentran los cerros encantados, donde se encuentra, hermano del alma, el cerro Chaparril, el Mulato y el cerro Chililí. Con esos tres encantos trabaja Artidoro Cherokee y María Bonita. Visíteme en mi única dirección, a donde yo estoy atendiendo. Muchas gracias, permiso, que Dios bendiga.
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2: 5 y 29.

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3: 5:47.

5 y 52. ¡Lanzamiento! ¡Lanzamiento mundial! 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
1: 6 y 10.

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1: 6 y 26.

6:31.

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0: 51.
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1: 7 y 19.

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3: 7 y 32.
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1: 7:44.

0: 7 y 51.
1: Guarás, la generosa, Anita Pajar.

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2: 8 y 46.

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0: 51.
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10 y 12.

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11 y 10. 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Para el Perú entero, somos el Grupo 5. Sí, amigos, el Grupo 5 para bailar y gozar. Vamos, Chiclayo, disfruten de lo bueno. Este es el Grupo 5. Óigame, gozamos.

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1: 11 y 14. 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
2: 11 y 26.

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0: ¡Conéctate! 11:49.

0: escenario de la peruanidad, el rey de la jarana, Zófimo Sacramento.
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1: 12 y 8.
2: ¡Araguay! Y aquí está Sosimos en el evento y los diamantes de Cochabamba. Seré acá,
3: apá,
2: acá a mí.
3: Oye, Oscar,

0: Volvemos con la segunda parte. Feliz aniversario, Ulises Producciones. Gracias.
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3: 12 y 24.

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1: Una y 15.

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2: Una y 18.

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2: Una y 33.
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5: Una y 47.

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0: 2 y 9.

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2: Dos y 25.

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3: 2 y 38.
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1: 2 y 51.

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1: 3 y 17.

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1: 3 y 36.

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2: 3 y 46.

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1: Y 51. 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
1: 4 y 5.

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1: 4:31.

0: 4:39.
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4: 4 y 47.

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1: 4 y 59.
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0: 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Bendito sea Dios, bendito sea el Altísimo. Cuántas personas que al escuchar el programa y la voz de aliento de Artidoro Chiroque, cuánta gente se emociona, se entusiasma, se alegra. 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Gracias, gracias Dios mío por darnos fuerza para poder compartir en este programa con todos mis hermanos y hermanas que están afligidos, con todos mis hermanos y hermanas que hoy no tienen paz mental, están tristes, están enfermos, están con cáncer, están paralíticos, están diabéticos, están quizás con tumores cancerosos y piensan que su vida es un conflicto sin solución. Ahora nosotros, Artidoro y María Bonita, le estamos dando la oportunidad para que usted nos pueda visitar con cualquier clase de problema, con cualquier enfermedad que usted tenga o con cualquier enfermedad que tenga cualquier familiar. Que usted verdaderamente, déjeme decirle con todo respeto, ya no tienen esperanza, porque los milagros existen y se cumplen en el nombre de Dios, porque para Dios no hay nada imposible. Quien te habla, el conferencista internacional Artidoro Chiroque, el que cura en el nombre de Dios, el que cura, hermano del alma, el que sana, el que te libera, el que te libera de aquellos lazos negros que corroen tu cuerpo, de aquella burundanga, de aquel lazo negro diabólico que usted de la noche a la mañana lo han trabajado quizás en un cerro encantado, en una huaca, en un cementerio, o quizás lo han trabajado, hermano del alma, a las orillas de un mar. 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

0: Hola, queridos amigos oyentes. 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En la mayoría de las personas redujo el proceso canceroso a niveles increíbles. A otras las curó en forma total. Estos increíbles coleópteros o gorgojos tienen un efecto reductor de la proliferación de células malignas que atacan nuestro organismo, ya que, como ustedes saben, el cáncer en su etapa primaria no tiene sintomatología, es decir, usted no siente absolutamente nada mientras el cáncer se está apoderando de sus órganos en forma silenciosa. Por eso es importante hacerse de vez en cuando un chequeo médico. Y al primer instante en que sintamos algo dentro de nuestro organismo, o la aparición de algún bulto, de alguna mancha o algún tumor, inmediatamente hay que acudir al especialista. Nosotros, por nuestra parte, hoy traemos para ustedes este maravilloso extracto de gorgojos convertido en un poderoso destructor de células malignas. Tiene propiedades antineoplásticas de manera natural, es decir, que destruye las células cancerosas, pero no destruye las células buenas. 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Personas que estaban sufriendo allí, en la casa, en el hospital, en las clínicas, que muchas veces ya estaban desahuciados por ciertas ciencias médicas, ellos hoy en día están nuevamente de pie, completamente sano, en base al tratamiento del extracto de gorgojo. Este extracto de gorgojos actúa dentro del organismo, eliminando toda clase de células malignas, elevando y reforzando el sistema inmunológico de la persona, trayendo de esta manera bienestar y salud para todas las personas que lo consuman. 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
2: 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Señoras, señoras y señores, rápidamente ingreso a la sección de cartas, a la sección de correspondencia. Aquí ya tengo en mi poder la primera carta y esta me llega firmada con el bonito calificativo: el hombre preocupado por su hogar. Ay, bendito sea Dios. Póngale bastante atención a lo que yo le voy a decir a usted, mi querido y estimado hermano mío, hijo de Dios. Tu nombre es Virgilio y usted cuenta con la edad de 32 años. Usted siente miedo que de un momento a otro sienta el fuego abrasador de su cuerpo, porque la mujer con la cual usted ha estado viviendo se lo ha dicho en su propia cara limpia y pelada, que ella no se va a quedar así nomás, que se va a vengar de usted, pero no se va a vengar haciéndole brujería ni maldad. Ella se va a vengar con usted traicionándolo, así como usted ha sido infiel, porque usted ha sido un hombre infiel con ventaja y alevosía. Usted ha sido un hombre patán, un hombre que no la has valorado a Lucy. Nunca la has considerado como esposa. Nunca le has tenido en cuenta ese amor que ella te lo brindó cuando tenía la edad de 17 años. Usted fue su primer novio y ella sabe que usted verdaderamente fue el hombre que le conoció por primera vez su cuerpo y que ella se entregó a usted en un estado de virginidad. Hoy en día usted le está pagando con el puñal de la traición, y solamente porque usted se ha conocido con una olmeña donde es una mujer ya que le lleva la edad a usted como una edad de ventaja de 18 años, pero esa mujer tiene verdaderamente tierra, tiene ganado, tiene dinero, tiene propiedades. ¿Y sabe por qué tiene ella? No porque sea narcotraficante como mucha gente habla y critica de esa mujer, que esa mujer está metida en negocios turbios, que está metida en droga, que es una mujer que esto, que el otro. ¡Mentira! Si esta mujer tiene plata y tiene dinero, porque el difunto, su esposo, le dejó cosas en la vida para ella. Hoy en día esa mujer se le ha enamorado a usted, por eso que usted no quiere saber absolutamente nada con Lucy. Visíteme, porque quiero conversar contigo. He visto cosas negras que se te presentan en tu vida. Por eso que usted últimamente andas enfermo, desmoralizado, andas todo verdaderamente desubicado, traumado, andas como loco, no sabes qué hacer, e inclusive cuando te pasas de trago o cuando estás borracho, lloras como Magdalena en Semana Santa. Visíteme, ya lo sabe. Palabra de Artidoro Chiroque.
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0: esta me llega firmada con el bonito seudónimo La Chica Preocupada en el Amor. A usted, mi querida y estimada hermana mía, hija de Dios, usted tiene la edad de 22 años, eres del signo Aries, tu nombre tuyo es Lucía. Oiga bien lo que yo le voy a indicar. Cuando verdaderamente te encuentras o te cruzas o lo ves a Telmo, sientes un hormigueo en todo tu cuerpo, pero no de amor ni de felicidad, sino de cólera y de rabia. ¿Y sabes por qué? Porque Telmo te prometió, te ilusionó que iba a casarse contigo. Ahora este desgraciado se ha largado para Lima con el cuento que lo han mandado a llamar a Lima a sus hermanos. Mentira, él no se ha ido, que va a trabajar en Lima, ni ocho cuartos de niño muerto. Usted ya está una mujer ya hecha y derecha, una mujer ya con sus cabales completos. No es para que ese hombre se deje usted verdaderamente evacuar y verdaderamente dominar, porque eso es con palabras argumentadas, palabras bonitas de Telmo. Mentira, Telmo se ha ido porque él se va a ir a Chile. ¿Y sabes con quién se va a ir? Con tu propio hermano tuyo, tu propio hermano. Me estoy refiriendo a José, tu medio hermano. Él es el causante para que Telmo te abandone. Hoy lloras, hoy sufres, te has encerrado en tu cuarto, no quieres salir ni a comer, te has encerrado ahí a estar llorando, llorando, y cuidado que se te ha dado hasta por tomar licor solita. Visíteme, porque esto no se va a quedar así. Yo quiero que tú trate de visitarme, porque quiero hablarte con lo relacionado a Pablo, este muchacho que merece verdaderamente que tú le aceptes. Este muchacho es garantía, tiene verdaderamente ideas positivas. Él quiere casarse y comprarte cosas para que tú seas la madre de sus hijos el día de mañana, y deja de estar revolcándote en el charco de la compasión consigo mismo. Palabras de Artidoro Chiroque, el mensajero del amor.
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0: 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A mí no me importa. Lo que me importa, en el momento preciso que usted me visite, venga con fe y venga decidida a darle un cambio, pero un cambio de felicidad a su vida y a su hogar. 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
0: Tengo otra carta aquí en mi poder, y esta me llega firmada con el bonito seudónimo El Hombre Preocupado por su Salud. La carta dice: profesor Artidoro Chiroque, lo saludo muy cordialmente y que esté gozando de salud junto con su esposa María Bonita. Soy una persona fiel oyente de su programa, vengo escuchándolo ya por mucho tiempo y me ha convencido su mensaje, y he decidido enviarle mi carta porque he puesto esperanza en usted. Yo quiero que usted sea breve, preciso y conciso y me diga la verdad. Quiero que usted me diga la verdad con lo relacionado a dónde me van a poder curar, porque ya he estado tratándome por un brujo y he

0: perdido dinero y he perdido plata. Yo no quiero nuevamente que usted me engañe. Dígame si este problema que yo tengo está para su mano o a dónde puedo curarme. Póngale atención a lo que yo le voy a indicar a usted, mi querido y estimado hermano mío, hijo de Dios. Póngale atención porque no me gusta decirle a la gente una cosa por otra. En primer lugar, yo no quiero que usted esté gastando en brujos, en curiosos, en yerbateros, en sábelo todo. Yo quiero que usted aliste su viaje y váyase a Lima, porque usted lo que necesita, una operación de urgencia y un tratamiento especial. Usted tiene depresión, tiene prácticamente debilidad. Lo que tiene también usted es problemas con los huesos, y lo que tiene usted un problema con el ojo izquierdo que quiere operación. Yo no tengo nada que tratar con tu problema porque todo lo veo para la ciencia médica. Que Dios te bendiga. Palabra de Artidoro Chiroque.
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0: dolor. Llámalo, búscalo. El Señor,
1: señoras y señores, hay mucha gente que en pleno programa me llama al celular y a veces yo tengo que pausear el programa para poder recibir las llamadas. Bendito sea Dios, no hay poder más grande que el poder de mi Dios. Dios es fuente inagotable de toda inspiración, porque sin la voluntad de Él nada se puede realizar. El Grupo Cherokee somos superiores. El Grupo Cherokee es un grupo verdaderamente, netamente norteño. Mi pueblo natal, Ferreñafe, de un caserío muy pequeño, Mayascón, donde se encuentran los cerros encantados, donde se encuentra, hermano del alma, el Cerro Chaparril, el Mulato y el Cerro Chililí. Con esos tres encantos trabaja Arquidoro Cherokee y María Bonita. Visíteme en mi única dirección a donde yo estoy atendiendo. Muchas gracias, permiso, que Dios lo bendiga.
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1: 5:32.

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2: 5 y 42.

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4: Nos ponemos románticos, chicas bonitas. 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

0: feliz aniversario a la muñequita de Sally, aquí en el Saborín de Puente Piedra.
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2: 5 y 54.

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1: Muy buenas tardes, señoras y señores. Nuevamente con todos y cada uno de ustedes en una edición más de su programa Salud Corporal y Actitud Positiva, dirigido y conducido por su amigo Cristian Navarrete Alba, especialista en medicina natural complementaria y terapias alternativas. Un gusto enorme ingresar a cada uno de sus hogares a través de Radio Onda 92 en muchos lugares, centros poblados, caseríos, anexos, nos vienen sintonizando a través de la FM Estéreo. 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Ya saben, señores, que me vienen escuchando en San Luis. Un saludo cordial a toda la gente que me escucha en Aurinja, a la gente que me viene escuchando en Cardón, en Sincuna, en Malquibamba. Igual también a toda la gente que me viene escuchando en la zona de Colcabamba, en Yurakyaku, en Sincunapampa. A la gente que me escucha en Carash, en Capulí. Y a la gente que me viene escuchando en algún lugar cercano o lejano. Sé que Radio Onda 92 está llegando a lugares muy lejanos. Yo le hago la cordial invitación a todas las personas que tienen problemas de salud o a todas las personas que no quieran tener problemas de salud. Usted que vive preocupado, pensando en su enfermedad, vive estresado. Hay gente que piensa tanto en la enfermedad que al final termina con un fuerte dolor de cabeza. Hay personas que piensan tanto en la enfermedad que por las noches, cuando van a acostarse a la cama, no pueden dormir. no pueden conciliar el sueño. Gente que le entra uno y otro tipo de pensamiento a su cabeza. De tanto pensar, parece que la cabecita ya explotara. Mucho cuidado, señores, con esos problemas de presión alta. Cualquier momento le puede atacar un derrame, le puede atacar una parálisis. ¿Cuántas personas llegan a tener una parálisis facial, una parálisis parcial? ¿Cuántas personas que se les va cayendo un lado de la cara? Personas que cuando tienen este problema es muy difícil recuperarse. Gente que se puede recuperar, pero no se recupera al 100%. Otras personas quedan con anomalías, o sea, no quedan bien. Evite, señor, señora, esas preocupaciones. Cuidado con aquellas personas que se encuentran débiles. Hay mucha gente que le falta vitaminas, le falta tonificar, alimentar, les falta nutrirse. De tanta debilidad que estas personas tienen, pueden terminar con un derrame, con una parálisis. Cuando una persona se encuentra débil, puede presentar dolores, molestias, como por ejemplo dolor de cabeza. Hay mucha gente que le duele la cabecita. Hay gente que las vistas se le nublan, se le empañan, se le oscurecen. Ven borroso, nublado, empañado. Hay muchas señoras que tienen 40, 50 años de edad y ellas mismas quieren coser de repente el bolsillo del pantalón, coser la blusa, arreglarse algo a su medida, pero lamentablemente ya no ven para colocar el hilo a una aguja. Eso se llama debilidad ocular. Debilidad específicamente en el nervio óptico de su vista. Recuerde que nuestra vista trabaja juntamente con nuestro cerebro a través del nervio óptico. Y lamentablemente no emplean vitaminas. Mucha gente se ha olvidado de emplear las vitaminas, los nutrientes esenciales, para no terminar con un problema de debilidad. Entonces esto se va complicando tanto. Personas que cuando ya no ven, cuando la vista se les está nublando, empañando, con principios de ceguera, corren a comprarse los lentes. Se compra al comienzo unos lentes finos, delgados, de una medida. Conforme va pasando el tiempo, la luna de lente tiene que ir graduando. O sea, tiene que comprarse lentes más gruesos. Y al final hay personas que terminan utilizando unos lentes bien gruesos, que parece que fuese el fondo de una botella o el fondo de un vaso, porque ya no ven. La vista, en lugar de mejorar con los lentes, fue empeorándose más. Sin embargo, la madre naturaleza nos brinda vitaminas naturales para recuperar la visión de una manera natural. Pero lamentablemente, lo natural hoy en día no se emplea. ¿Quién es la persona que se toma el tiempo por las mañanas a levantarse, coge una zanahoria, lo lava bien con toda la cáscara, lo raya, saca ese jugo de zanahoria y se toma, aunque sea una copita al día? Hay personas que no hacen esto. La zanahoria contiene vitamina A. La vitamina A es excelente, es maravillosa para los problemas de visión borrosa, nublada, empañada. Alimenta el nervio óptico de nuestra vista y nos da buena visión. Lamentablemente, nadie se toma el tiempo para agarrar una zanahoria, rayarlo, sacarle ese extracto, ese juguito y tomarlo todas las mañanas en ayunas. La medicina lo tenemos a nuestro alcance. En este caso, las vitaminas que necesitamos para nuestro nervio óptico lo tenemos, señoras y señores, a nuestro alcance, a la mano. Pero lamentablemente no se utiliza, no se emplea. Hay personas que me dicen, señor Cristian, yo me he cansado de comprar tónicos. Me han dicho que es muy bueno para poder ver bien. Tengo 50, 60 años de edad. Me gusta leer la Biblia, pero ya no veo las letras de la Biblia. Y he comprado mis tónicos, he comprado mis vitaminas. No puedo solucionar mi problema de visión borrosa. ¿Saben por qué pasa eso? Porque ustedes están agregando las vitaminas a su organismo sin antes haberle hecho una buena desintoxicación, haberle hecho una buena limpieza. Entonces, ¿cómo quiere usted recuperar su visión si no lavó, no limpió en primer lugar? 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Cualquiera puede amar, puede querer el dinero, la plata. Que llegue la plata a mi mano. Acá lo guardo y no lo gasto en nada. Pero cualquier persona no puede amar su salud. Cuando una persona quiere, ama, estima su salud, ve por ella, lo cuida. Y esta persona que es cuidadosa con su salud, mañana más tarde no va a estar lamentándose. No va a estar haciendo polladas, haciendo alguna actividad para juntar dinero, que vaya al médico, a una clínica, a un hospital. Esa es la persona que sabe prevenir las enfermedades. 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Eso sí, toda pregunta que sea relacionada a algún problema de salud físico. Recuerde que soy especialista en medicina natural complementaria y terapias alternativas. Soluciono todo problema de salud a través de un tratamiento completamente natural. No importa el problema de salud que usted tenga, la enfermedad que esté llevando. Señor, sufro con los riñones constantemente, me duele la altura de la cintura, la planta de los pies me queman, me arden demasiado. Son problemas renales y tengo muy buenos tratamientos para combatir estos problemas de salud. Mujercitas que hoy tienen problemas en la matriz, en los ovarios, están padeciendo con flujos vaginales, están padeciendo con descensos, atrasos, adelantos menstruales, cólico al menstruar, dolor de cabeza. Todos esos trastornos no es bueno que una mujer lo tenga. Eso significa que algo anda mal en usted, señora. Algún órgano, alguna parte de su cuerpo no está funcionando bien. Y evite mañana más tarde terminar con complicaciones. Evite mañana más tarde terminar con un cáncer. Lamentablemente, muchos de ustedes tienen estas enfermedades y no le prestan atención, no le hacen caso. Quieren combatir la enfermedad cuando ya está avanzada, cuando ya hay mucho dolor, cuando hay mucha inflamación, o de repente cuando ya hay una infección, cuando ya hay un cáncer. Señores, hay que evitar todos estos problemas a tiempo. No hay que dejar que las enfermedades avancen, hagan presa de nosotros. Para eso estoy, para ayudarle a solucionar su problema de salud de una manera natural. Hay mucha gente que sufre con cáncer. Mucha gente está padeciendo con diferentes tipos de cánceres. Y estos cánceres a estas personas le pueden llevar a la tumba si usted no combate a tiempo. Ustedes tienen que saber que el cáncer tiene lugar solo cuando nuestro cuerpo pierde el equilibrio, cuando nuestras defensas bajan de calidad, cuando la digestión no es buena, cuando la absorción de los nutrientes falla y la eliminación de la basura se estanca, se queda dentro de nuestro interior. ¿Debido a qué? Debido a los malos hábitos de vida y alimentación que hacen que las células se atrofien por la falta de nutrición general, como la deficiencia, por ejemplo, de vitaminas,
2: deficiencia de minerales, de antioxidantes.

estado anormal ácido y haga que el oxígeno se evapore, generando de esta manera una asfixia, un ahogo celular que hace que su energía y su forma disminuya. Su tamaño y función se alteren completamente con el fin de sobrevivir en un ambiente sin oxígeno hasta llegar a un estado de desgaste, de deterioro celular que en medicina se le conoce con el nombre de cáncer o mutación. Si la causa de las enfermedades es genética, en un 2%, climática, en un 7%, psicosocial en un 10%, mal sistema médico en un 10% y el 71% restante malos hábitos de vida y alimentación, puedo asegurarles a todos ustedes que me están escuchando con certeza, con seguridad, que nosotros controlamos nuestra salud en un 98% y podemos evitar enfermarnos, porque lo único que no podemos cambiar es el factor genético. Después, todo lo demás lo podemos manipular o cambiar con nuestro conocimiento. Debemos tener en cuenta que todo tipo de cáncer y la muerte comienzan en el colon, ya que el intestino grueso es uno de los órganos más importantes en el sistema de eliminación de toxinas y basura, y se le conoce con el nombre de cloaca humana o pozo negro, lamentablemente el cual ha sido olvidado e ignorado hoy en día por la medicina y por todos nosotros en realidad. Por eso es que hoy en día muchísimas personas están sufriendo las consecuencias del descuido y la falta de higiene intestinal que poco a poco les está quitando la vida. ¿Y todo por qué? Por no saber cuidarse, no emplear buenas limpiezas, no emplear una buena alimentación. A través de una buena y contundente higiene intestinal podemos evitar, queridos amigos, muchas enfermedades. Y la mejor forma de mantener un colon limpio y sano, ¿saben cuál es? Es consumiendo fibra todos los días. Eso es lo más importante. Esa es la mejor forma de mantener un colon limpio, un colon viable, un colon sano, consumiendo, señores, diariamente fibra. Y la dosis ideal, la dosis indicada de fibra en una persona es de 50 gramos diariamente, repartidos de la siguiente forma: 25 gramos tiene que usted obtenerlo consumiendo frutas y vegetales. Esos 25 gramos de fibra que usted necesita tiene que tenerlos comiendo frutas y vegetales. Y otros 25 gramos tienen que ustedes tomarse un suplemento de fibra. Entonces usted completa los 50 gramos de fibra que necesita al día. Es de suma importancia mantener un colon sano y limpio todo el tiempo. Si nosotros no mantenemos un colon limpio y sano todo el tiempo, la materia fecal se estanca. Entonces, todas las toxinas o venenos mezclados con la bilis se reabsorben por la pared del colon a través del sistema linfático. Y al final, todo este contenido de desechos termina en la sangre, generando lo que se llama una autointoxicación que envenena nuestras células y hace que nos enfermemos, que nosotros estemos mal. Por eso hay personas que todo el tiempo viven mal, todo el tiempo les duele algo.

0: una parte del cuerpo. Si no es la espalda, le duele las piernas. Si no son las piernas, le duele la cabeza. Si no es la cabeza, ya le duele los brazos, los hombros, las caderas. Están sintiendo dolores en diferentes partes del cuerpo. Entonces, amigos y amigas, tenemos que pensar en nuestra salud. Nuestra salud es muy importante. Un bajo consumo de proteína animal y lácteos, de lo que muchos de ustedes consumen, que equivale más o menos a 120 gramos al día, disminuye notablemente la formación de cáncer en nuestro organismo. Ya que si ustedes, por ejemplo, consumen más de 120 gramos de proteína animal o de lácteos diariamente, ese cáncer se va a extender, va a avanzar, porque esto produce más cáncer y también produce tumores. Esta proteína animal, esta proteína que hay en los lácteos, señores, produce cáncer y conduce también a la formación de tumores. Así es que si ustedes están haciendo desarreglos, porque mucha gente todos los días está consumiendo leche. Muchas veces dicen, voy a alimentarme, voy a tomar leche, pero no saben qué es lo que contiene la leche en su composición. Mucha gente dice, yo tomo leche pura de mi vaca, pero esa leche contiene mucha grasa y grasa saturada. Contiene caseinato, contiene más fósforo que calcio. Hay personas que dicen, yo no tomo leche, pero como queso, como quesillo, es lo mismo. El queso, el quesillo, el yogur, el helado, todo esto se elabora de leche. Si ustedes quieren tener más información, si viven cerca a donde voy a estar atendiendo, visítenme y yo les voy a brindar toda la información necesaria sobre lo dañino y perjudicial que es consumir la proteína animal, el daño que hace la proteína animal en nosotros los seres humanos. Y si usted de repente me está escuchando a lo lejos, esté atento a los días que voy a estar visitando alguna ciudad cerca a donde usted vive y visíteme. No deje que su enfermedad se vuelva crónica, que su mal se vuelva crónico. Porque hay plantas, hay hierbas, la madre naturaleza es tan bondadosa, Dios es tan grande con nosotros, que ha dejado en las plantas, en las hierbas, en las semillas, en las frutas, en las verduras, el poder curativo para combatir cualquier problema de salud, cualquier enfermedad. 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Bueno, señoras y señores, en estos momentos paso a retirarme del aire, agradeciendo infinitamente a todos ustedes por su cordial sintonía. Cuídense mucho, que mi Dios Todopoderoso derrame sus bendiciones en todos ustedes. Y si Él así lo quiere y lo permite, mañana sábado nuevamente a partir de las 6 de la tarde, le invito a que me escuche, que me sintonice en un programa más o menos similar al del día de hoy. Muchas gracias. Permiso.
1: Al finalizar nuestra conferencia el día de hoy, le damos las gracias por permitirnos ingresar a cada uno de sus hogares a través de esta prestigiosa emisora. Y recuerde, la enfermedad es una ofensa a Dios. La salud es el mejor tributo que el hombre puede ofrecer.

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3: 6:47.

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1: 6:54.

0: 59.
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